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0: Damos la más cordial bienvenida a toda la audiencia de este programa Orientación Familiar. Gracias por sintonizar nuevamente este programa y si alguien nos escucha por primera, pues le damos la más cordial bienvenida. Les habla y les saluda el padre Daniel Hernández Vélez. Y vamos a continuar con esta serie titulada Novios 100%, cómo tirar la caña con acierto. Y pienso que quizás la mayoría de nuestra audiencia, que era Dios y pues sea más amplio de lo que se lo imagina, está compuesta por personas que ya pues tienen su vocación definida, que ya pues tienen su camino vocacional elegido, sea el matrimonio, sea la vida consagrada, sea pues quizá la soltería bien llevado, quizás pues estuvieron casados y ahora están pues solitos, pero aprovechando ese tiempo de su vida, cuidando, atendiendo a alguien, en fin. Pero hay muchas personas y sobre todo jóvenes que necesitan una voz amiga, no tanto una voz que les regañe y les reproche, sino alguien que les escuche y sepa darle consejos acertados. Y si este programa o estos programas, porque ya este es el número 30 me parece en esta serie de programas que hemos estado llevando a cabo sobre la relación noviazgo, pues si alguien encuentra provecho en estos programas, pues bendito sea Dios, ¿no? Eso es lo que pretendemos, que sea un instrumento que nos ayude primero a formarnos, a entender cómo es el ser humano, porque aunque los tiempos sean distintos, casi todos cogíamos la misma pata, ¿no? Y enfrentamos las mismas situaciones, dudas, inquietudes, luchas, ¿no? Y ojalá pues este programa ayude pues a eso, a ver, a conocer pues cómo son las relaciones humanas, especialmente en lo que respecta al ámbito del noviazgo y posteriormente en el ámbito del matrimonio. Bien, estábamos hablando en el pasado programa sobre las rupturas y decíamos que nunca es fácil romper con una persona, pero si uno se da cuenta de que no conviene, eso es lo mejor que se puede hacer. Que el noviazgo no es para siempre, lo que es para siempre es el matrimonio. Y en el noviazgo, pues, dos alternativas. O te casas o lo dejas. Así de sencillo, ¿no? Llama la atención, hago este paréntesis, porque hoy en día hay algunos que pretenden vivir como esa especie de noviazgo permanente, o incluso ni eso. Conocemos, y no lo digo en plan de reprocharle a nadie, no, pero constatamos una realidad, quizás de personas que no quieren asumir compromiso, que le temen al fracaso, lo que sea, que ni novios, ni amigos, ni compañeros, ni marido, ni mujer, sino tú en tu casa, yo en la mía, y pues cuando tenemos ganas de estar juntos, pues nos juntamos y ya después cada uno a lo suyo, ¿no? Bien, pues vamos a terminar esta parte de la ruptura antes de dar paso a un nuevo tema dentro de esta serie. Nuestro autor, Pep Borrell, autor del libro que estamos siguiendo, habla del famoso y habitual ghosting. ¿Qué es eso? En español, el desaparecer, que es algo, según él, lamentable. Dice él que si alguna vez alguien lo ha hecho, pues es un presentable, alguien que, vamos, que no está bien. El ghosting consiste en dejar una relación sin decir nada, simplemente desapareciendo en plan fantasma, sin contestar las llamadas, ni siquiera enviando ningún mensaje. Es muy típico de la gente floja, carente de voluntad, que no es capaz de enfrentar sus decisiones, ¿no? Y de dar razón de las decisiones que toman, ¿no? Es una cosa de cobarde, como aquel que rompe con la novia por WhatsApp, por mensaje de texto, o con el novio, vamos. Es una cosa de gente cobarde. Las relaciones empiezan y se acaban bien, siempre con educación y cariño, aunque no prosperen. Muchas veces los que hacen este tipo de cosas, los que tienen este tipo de comportamiento, argumentan que no eran novios, que tan solo estaban conociéndose y que de repente deciden que pues esta persona no les gusta y en lugar de decirlo o siquiera mandar un mensaje, se fuman, desaparecen. Un ejemplo más de los seres, vamos a decir, insignificantes que se pasean por este mundo. Si te lo han hecho, o si conocemos a quien se lo han hecho, aunque te hicieran sentir muy mal, debes alegrarte. No te merecías a una persona de este tipo. A la hora de empezar una relación, aunque ahora estemos hablando de rupturas, también hay un tema de falta de concreción que es importante mencionar. Primero la beso, lo beso, o primero se lo digo. ¿Cómo se lo digo? ¿Qué le digo? No aceptes un beso. Y cuando digo beso, pues saben a qué me refiero, ¿no? De alguien que no ha declarado sus intenciones antes. No hay que dar las cosas por entendidas, hay que decirlo con palabras. Las palabras crean, palabras que se digan y que se oigan. ¿Están saliendo? Bueno, no sé, parece que sí, me besó, pero no estoy segura. Pues no, no funciona así, que hay que hablarlo, que hay que decir las cosas claras, que somos personas, ¿no? Recuerda, conocerse para salir, seguir conociéndote para discernir y finalmente hacer el noviazgo. O te casas o lo dejas. Bien, y vamos a pasar ahora a otro tema dentro de nuestra serie, las segundas oportunidades. Menciona nuestro autor que cuando era joven, en la televisión había un programa que se titulaba La Segunda Oportunidad. Y su principal objetivo era concienciar a los conductores para reducir los accidentes de tráfico. Lo mejor era como el lema o la cabecera de la serie, que comenzaba con estas palabras. De todas formas, qué bueno sería contar en ocasiones con una segunda oportunidad. Pues bien, la imagen presentaba, dice él, a modo de como telón de fondo, ¿no? De esa frase, un carro que se estrellaba a toda velocidad contra una roca inmensa que habían colocado a propósito a mitad de la carretera. La imagen era real, no existía, pues qué sé yo, como ahora es muy frecuente en las películas, efectos especiales para simular ese choque, ¿no? Y mostraba bien al vehículo estamparse contra la piedra y destrozarse en mil pedazos. Y dice que después pasaba la imagen, pero en rewind, ¿no? En retroceso, en cámara lenta, marcha atrás, y veías cómo el vehículo se iba reconstruyendo en una secuencia espectacular. La segunda oportunidad. Si una persona se ha pegado un golpe, se ha dado un cantazo contra un bloque de piedra en la mitad de su vida, pues no va a ser fácil una segunda oportunidad, pero a diferencia de los accidentes de tráfico en los que esa oportunidad no existe, en el amor sí puede existir la segunda oportunidad y muchas veces funciona. En ocasiones hace falta dejar la relación para que se den cuenta de que se quieren, para ver claro en qué hay que mejorar. A veces nos creemos que podemos encontrar a alguien mejor, pensamiento habitual, o estamos cansados de una relación rutinaria. Cuando lo dejamos nos damos cuenta de que nuestra historia tenía posibilidades. No tengan miedo de retomar la relación, de pedirse perdón, hablar a fondo de los temas que llevaron a la ruptura. Acéptense tal como son. Es una cosa, pues, genial. Las pausas, o vamos a utilizar el término que más frecuentemente solemos escuchar para escribir esto que voy a decir, los breaks en el noviazgo a veces son necesarios para conocerse más y mejor y para darse cuenta de que en realidad se querían. Pero ojo, cuando decimos darse un break no significa que voy yo a estar ahí mariposeando con otros o con otras, ¿no? Un tiempo para quizás reflexionar, para conocerse uno a sí mismo, ¿no? Recuerdo ahora en el ámbito del tema vocacional, pero aplica perfectamente a esto que estamos hablando. Un chico que me decía hace poco que él quería conocer a una muchacha que le gustaba, pero que quería ver si entraba al seminario. Y pues, mientras veía si aquello con la muchacha funcionaba, él estaba en el seminario. No, es que eso no se puede. O sea, no se puede caminar con un pie en la acera y otro en el camino, ¿no? Y los breaks en los viagos, pues no es para eso, para no estar pululeando por ahí, ¿no? Dice que nuestro autor, que él conoció a una pareja muy aficionada a los periodos de dejarlo. Y aunque es evidente que no es lo deseable, puede ayudar a dar una cierta perspectiva a la relación que les puede ayudar. Ahora bien, no esperes a la segunda oportunidad cuando ves claro y es evidente que todo está perdido. No ibas de sueños cuando ves que no son realizables. No pidas el tiempo. Ve por otro, por otra, ¿no? Pero cuando toque, no precipitando las cosas. ¿Segunda oportunidades? Sí. ¿Soñar en segundas oportunidades? No. Si dejas una relación de mala manera, si el motivo ha sido grave, si se han faltado el respeto, si se han hecho daño uno al otro, cuidado con tropezar dos veces con la misma piedra. No repitas situaciones nefastas, no te ciegues con lo que costó dejarlo y olvidarlo. Piénsatelo mucho antes de retomar la relación. Y por eso, también mucho cuidado con hablar mal del otro después de dejarlo. Complicaría una hipotética segunda oportunidad. Alerta, una cosa es una pausa, un break de mutuo acuerdo, o por parte de uno, pero sin destrozos. Y otra cosa mucho más complicada es una relación que es difícil de recomponer. Hay situaciones que sabes que no pueden ni deben tener una segunda oportunidad. Y vamos a introducir el tema que vamos a tratar más a fondo en el siguiente programa. Un tema actual, un tema que quizás pues no se conoce antes, pero que es muy común en la actualidad. Conocerse por internet. el 11 de julio de 1920, en un semanario alemán de Baviera, aparece el siguiente anuncio. Funcionario del Estado de rango medio, soltero, católico, de 43 años, pasado intachable, de procedencia rural, busca para contraer matrimonio cuanto antes una muchacha limpia, buena, católica, que sepa cocinar y realizar todas las tareas del hogar, tenga experiencia con la costura y posea mobiliario, ofertas preferiblemente con fotos. Es deseable que posea patrimonio, pero no es necesario. Ese anuncio, pues, no fue el primer intento de contraer matrimonio por parte del gendarme, del policía bávaro Joseph Aloysius Ratzinger. 4 meses antes se había publicado otro que no surtió efecto, pero esta vez sí. María Rieger respondía al anuncio y se casaron el 9 de noviembre del mismo año, solo 4 meses después de la publicación. Las redes sociales de aquella época funcionaron. Las exigencias del escrito actualmente pueden parecer fuertes, pero el contexto y el año era el que era. Y estos eran los padres de quien fue Joseph Ratzinger, el futuro Benedicto XVI. Así que ya en el próximo programa vamos a discutir más a fondo, más en detalle, pues cómo funciona esto, puede funcionar actualmente, de conocer o de encontrar pareja por internet. Será hasta la próxima y que después Dios les bendiga. Nos vemos en una próxima ocasión.
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1: En el domingo de madre, buenos días. Y claro, felicidades a ti, mamá. Yo espero que te estén tratando espectacular. El desayunito hasta la cama, claro que sí. Y el resto del día también. Todo

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Acá Ricky Chili, felicidades madre en tu día. Que la estés pasando muy bien y que la vayas a pasar mejor, porque queda todavía el resto del día para que tú disfrutes. Yo sonando canciones hasta las 3.

Where's My Husband? Así se llama la canción, para que lo sepas. ¿Y quién se hace la pregunta a esta hora? Yo soy Ricky Chili, en medio del Throwback Weekend, temprano en la mañana, en este domingo, Día de la Madre. Felicidades a toditas las que están ya preparándose ready para el vueltón de hoy, domingo. Mira qué bien.

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2: Seguimos aquí. Ricky Shilly picantemente en el domingo de madre. Muchas felicidades. Que la vayas pasando espectacular. Y las canciones las tengo para que tú disfrutes un montón.

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1: Demasiada activa era en el domingo de madres con el Ricky Chili. Y pendiente que en menos de 5 minutitos suena un gustito de maná. Te va a encantar y a ti madre ni se diga. Te la dedico, eso ya mismito, pendiente hot. 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

Marta Rossi de Lady Gaga sonando a través de Hot 102.5, número uno en música y throwbacks. Que sean contigo, querida madre, en el día de hoy. Que sean paparazzi los que están alrededor tuyo, que te saquen muchas fotitos para que postees en redes más adelante. Mira, así aprovecha. Es tu día, que es todos los días, pero hoy pues también se celebra. ¿Y de qué manera? ¿Eh? Hero, Mariah Carey, sonando a través de Hot 102.5.

0: tengo throwbacks. De paso, estamos en medio del Throwback Weekend. Para que sepa que así va la cosa. Y el Ricky Chili contigo hasta las 3 de la tarde. Vamos gozando en medio de este fin de semana. Día de la Madre, de hecho, domingo. Que se pase espectacular. Y las canciones que no faltan para ti en tu radio Hot 102.5.
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Pendiente que en 3 minutitos suena algo de Sabrina Carpenter. Me la están pidiendo a través de 939-640-6265 para ti. Ya mismito. Claro, es madre también que la solicito. Hay que complacer hoy sí.

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4: Seguimos aquí. El Ricky Shilly picantemente con un montón de canciones para que tu throwback weekend sea mucho mejor en este domingo de madres. Aquí

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Unstoppable y Ricky Chili, que andamos por acá por Hot 102.5 en el domingo de madre. Felicidades. Estás a tiempo hoy de la vueltita. El cine sería buena también. De hecho, si no has visto Michael, pídelo para hoy también.

Beyoncé sonando con Ricky Chili en medio del Throwback Weekend. Oye, madrecita, en tu día pide buenos abanicos, pide aires acondicionados. Es que te digo, ahora mismo lo que estamos viviendo es un calor extremo, bastante intenso, que da paso y es como un año a pita lo que vamos a tener este verano, bastante intenso, bastante sólido. Así que, buena opción de regalo, ¿verdad, madre? Sí, pídelo.

Digo, temperature de nivel, calorcito chéverón. Es Ricky Chili en tu domingo sonando canciones todo el tiempo, todo el camino. Y se llama Throwback Weekend. Óyelo en el domingo de madres, de andar relax, de visitar, claro, a esa madre, también a la tía, a la abuela, también amistades. Claro que sí, hoy es el día de compartir. Aprovecha tempranito, pero con tiempo, ¿verdad? Para que tú sabes, te des break de hacer todo el tour y la disfrutes. Esas madres en su día. Madonna sonando acá a través de Hot 102.5 y Ricky Chili. Ese es mi nombre, estoy contigo en la tarde.

gustito buenísimo en este Día de las Madres. Tú escuchas Hot 102.5 y Ricky Chili. Y medio de Throwback Weekend intenso. Ya Mayo agarró su tracción. Va de camino por ahí sin freno. Mira, rapidito, rapidito, ¿eh? Domingo de Madres, que tú disfrutas con las canciones correctas. Porque si hay un domingo chévere para que tú disfrutes, es este. Lady Gaga sonando.

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1: Estamos acá. Comenzando nueva hora en el domingo de madres. Todavía yo sigo hasta las 3 de la tarde. Me quedan un rato más porque las canciones tuyas las tengo en medio del Throwback Weekend, porque aquí siempre somos

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sea sonando con Ricky Chile acá a través de Hot 102.5 número 1 en música y throwbacks. Y pendiente, que un gustito se acerca por ahí en menos de 3 minutitos. Pendiente, mientras tanto, TLC sonando en tu radio Hot.

Top 102.5, número 1 en música y throwbacks en tu Throwback Weekend. Últimamente lo que hay expertos y expertos y expertos y expertos. De momento, de Michael Jackson. Uno que es fan de vieja escuela dice, caramba, qué bueno. Oye, pero de verdad, fuera de broma, me parece interesante que estén redescubriendo al gran rey del pop, Michael Jackson. Que lo escuchas ahora con Black Way acá a través de Hot 102.5.

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Acá anda Ricky Chili en medio del Throwback Weekend. Y madrecita, hoy solicita que te lleven a todas partes. Si lo hicieron con iShowSpeed, este que llegó acá en menos de 24 horas, que tú, bueno, mucho menos, lo llevaron a todas partes. 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Muchas felicidades.

quiero verte en mis redes sociales, Ricky Chili, ahora mismo en redes sociales, como Instagram, como el Facebook, pero sobre todo el Instagram, te espero, Ricky Chili. Ya lo sabes, está aquí, él te acompaña de 3 a 6 beating en tu

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4: Mira, Happy Mother's Day, especialmente la mía. Ahí María Teresa de Corozal, Gurabo. Mami, muchas felicidades, te quiero.

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Y confírmame si tu deporte favorito es cuando ves las caras de todo el mundo cambiar cada vez que tú llegas. 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
5: Hot 102.5 en tu domingo Mother's Day en compañía de Vitín. Saludos a la mía María Contes allá en Gurabo, Coro

Latito 2.5, número 1 en música y throwbacks. Me encanta esa Iris Goo Goo Doll sonando para ti. 5:20 en el Throwback Weekend. Sunday, the Mother's Day.

102.5, número 1 en música y throwbacks, las 5:30 en compañía de Vitín. Sígueme en las redes sociales, @Vitín, lo dijo, Instagram, Facebook, Twitter, Rolling in the Deep, Adele.

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Tremendo gustito de parte de Karol G aquí en el Throwback Weekend. Uno perfecto como que para este casi comienzo de verano.

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5: Shabam. Bueno, te dejo con la versión repetida del Hot Weekend Special. Será hasta el próximo weekend. Yo soy Vitín aquí. Bye, bye.

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3: That's right, Puerto Rico, vamos a darle que arranca tu programa favorito los fines de semana, el Hot Weekend Special, y esta noche venimos con una misión clara: ponerte a cantar durante una hora completita, porque hoy estamos celebrando a las leyendas, esos grupos de chicas que definieron generaciones, que te hicieron peinarte frente al espejo, que te hicieron cantar en la ducha, mira, y sobre todo vivirte la película de que estabas en un video musical mientras ibas camino a la high o mientras ibas camino a la uni. Y obviamente este programa es dedicado para ti, mamá. Así que envíale mensaje a la chica, dile que pongan el radio en Hot 102.5. Conéctense a través de las redes sociales de Hot 102.5 FM. A mí me encuentras como Shaggy del Valle, y sit back, relax and enjoy de este Hot Weekend Special Girl Bands, que llega con el auspicio de Vanilla Gift Card. 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Survive.

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1: Palote de Destiny Child, Survivor, sonando en este Hard Weekend Special Girl Bands. Yo soy Shaggy del Valle y esta es una canción que honestamente terminó convirtiéndose en mucho más que un hit. Porque sí, ok, esta canción fue un palote mundial. De hecho, alcanzó el número 2 en Billboard, Grammy winner y uno de los himnos de empoderamiento más grandes de los 2000. Pero también nació literalmente del drama, porque en ese momento el grupo estaba pasando por una crisis brutal. Dos integrantes originales habían salido del grupo en medio de acusaciones públicas, entrevistas, peleas legales y rumores de manipulación dentro del manejo del grupo. Y mientras la prensa prácticamente apostaba a que Destiny's Child iba a terminar, Beyoncé, Kelly y Michelle decidieron responder de la mejor manera posible. Mira, se metieron en la cabina y grabaron este palote. De hecho, el nombre Survivor salió porque alguien en los tiempos de MTV comparó la situación del grupo con el reality show Survivor, que estaba pegadísimo en ese momento, diciendo que Beyoncé iba eliminando integrantes una por una. Y ellas, bueno, cogieron ese comentario, lo transformaron en un himno. Y para mí está bien loco que nosotros hoy vemos a Beyoncé como una superestrella a nivel mundial, pero en esa época Destiny's Child todavía era el grupo femenino que dominaba el planeta y nadie se podía imaginar a ninguna de sus integrantes por separado. Las chicas vendían millones, llenaban arenas y estaban ayudando a redefinir cómo se veía un girl pop group moderno en la era del R&B y el pop. Pero tenemos que hablar de que antes de Destiny's Child hubo otras chicas que rompieron las reglas mucho, mucho antes, porque para allá para los 90, mientras el hip hop todavía era un ambiente bastante dominado por hombres, apareció un trío que cambió completamente la conversación. De hecho, este palote que viene a continuación fue una canción que hizo historia porque logró algo que casi no se veía en ese momento: poner a las mujeres hablando de deseo, de coqueteo, de sexualidad desde su perspectiva y sobre todo con la actitud y el flow del hip hop. En este Hard Weekend Special

Malote de S Club 7, I Never Had a Dream Come True, sonando en este Hot Weekend Special Girl Bands en compañía de Shaggy del Valle, mano. Y esa canción tiene una historia bien diferente a la mayoría de los grupos pop de esa época, porque mientras muchas bandas se formaban solamente para lanzar música, S Club 7 literalmente nació como un proyecto de televisión. El grupo fue creado para una serie británica donde ellos actuaban versiones ficticias de sí mismos mientras perseguían el sueño de convertirse en estrellas pop. Y bueno, además está decir que funcionó demasiado bien. La serie fue un éxito total, los discos explotaron en ventas, las giras se vendieron por todo el mundo y terminaron convirtiéndose en uno de los grupos pop más grandes de Europa a finales de los 90 y principios de los 2000. Y esta canción fue especialmente importante porque mostró un lado más emocional del grupo. Hasta ese momento, mucha gente los veía como un grupo fun, un grupo más upbeat, como otras canciones de ellos, Bring It All Back, S Club Party, entre otras. Pero esta balada fue la que cambió la percepción completamente y se convirtió en uno de sus mayores éxitos internacionales. Y hablando de grupos que fueron creados estratégicamente para conectar con una nueva generación, tenemos que hablar de algo mucho más actual, porque es que hoy día, vamos a ser honestos, ya no basta con tener buenas canciones. Ahora los grupos nacen pensando, miren, lo que son las redes sociales, el contenido viral, los fandoms y audiencias internacionales desde el día 1. Y ahí es donde entran grupos como este que viene a continuación. Este grupo fue creado a través de un reality y un proceso de entrenamiento internacional que combinó perfectamente lo que es el modelo del K-pop con el mercado pop occidental. O sea, literalmente una fórmula para ganar a nivel mundial. Y aunque son relativamente nuevas, estas chicas ya están dando muchísimo de qué hablar por la manera en que mezclan el pop moderno con sus performance, coreografías, estética visual y un fandom que las ama y las adora y las siguen hasta el fin del mundo. En este Hot Weekend Special Girl Bands.

TLC con Waterfalls, sonando en este Hard Weekend Special Girl Bands. Yo soy Shaggy del Valle y tenemos que hablarle que esta canción fue mucho más profunda de lo que mucha gente esperaba escuchar en la radio pop de los 90. Porque mientras otros grupos estaban cantando sobre romance o sobre party, TLC decidió lanzar una canción hablando de la vida, de drogas, violencia en las calles, VIH y todo este tipo de situaciones que estaban afectando a la sociedad en esa época. Y aún así se convirtió en una de las canciones más grandes de toda la década. Waterfalls pasó semanas en la posición número 1 en Billboard y ganó premios en MTV. Fue una de las canciones más importantes del año 95 y su video se convirtió en uno de los más icónicos de esa época. Y algo brutal de TLC era precisamente eso. Eran cool, eran stylish, eran funny, pero también supieron utilizar su plataforma para hablar de temas reales que afectaban a la sociedad, particularmente a los jóvenes de esa época. Y claro, como siempre te digo, detrás del éxito siempre vienen los bochinchitos, porque aunque vendían millones de discos, las integrantes terminaron declarándose en bancarrota por contratos abusivos y malos manejos financieros. Imagínate, tú eres parte de los grupos más grandes del mundo y aún así estás, mira, viviendo chequecito a chequecito. ¡Horrible! Y esa conversación sobre cómo muchas veces la industria exprime a los grupos femeninos, lamentablemente siguió pasando después durante los años y de hecho hasta tiempos más recientes, porque estas próximas chicas que vienen a continuación también vivieron cosas muy parecidas, además de muchos papelones públicos por ahí. Este grupo salió de The X Factor y rápidamente se convirtió en una de las bandas femeninas más exitosas de la década del 2010, pero entre rumores de tensiones internas, agendas individuales y la salida que siempre dio de qué hablar de Camila Cabello, el grupo nunca volvió a engranar igual. Y aún así, antes de separarse, dejaron varios palos gigantes. Y uno de los más importantes fue este que viene a continuación. La canción explotó mundialmente y llegó al top 15 de Billboard y ayudó a convertirlas en un fenómeno global. En este Hot Weekend Special Girl Bands, que llega con el auspicio de Vanilla Gift Card, regala libertad de escoger. Ellas son Fifth Harmony.

Lady Marmalade sonando en este Hot Weekend Special Girl Bands en compañía de Shaggy del Valle. Y esto, mucho más que una canción, fue un momento cultural completamente. Y aquí lo importante no solamente fue que juntó a Christina Aguilera, a Pink, a Lil' Kim y a Maya en un mismo tema, es que también era parte del soundtrack de Moulin Rouge, la película que literalmente ayudó a revivir el interés por los musicales en la cultura pop. Esta canción debutó número uno en Billboard, ganó Grammy y el video parecía como una mezcla entre fashion show mezclado con cabaret y el caos pop de por allá del principio de los 2000. Y aquí llega lo que a ustedes les gusta, porque aunque todos recordamos la chulería que fue el video, detrás de cámaras siempre hubo rumores de tensión, especialmente porque Christina Aguilera venía subiendo como la dura vocalmente hablando, y aparentemente siempre hubo roces por ahí de ego durante algunas de las grabaciones y presentaciones. Pero al final del día, mira, eso fue lo que ayudó a que la canción se sintiera enorme, porque dicen por ahí que mala publicidad sigue siendo publicidad. Y de hecho, el éxito de esta canción sirvió como inspiración años después para que se diera algo parecido, pero en esta ocasión juntando a Ariana Grande, Jessie J y Nicki Minaj en pleno peak de sus carreras. Y de más está decir que la fórmula venía con la intención de esbaratar el internet y el mundo pop. Esta canción debutó en la posición número 3 de Billboard y fue un hit mundial que ayudó muchísimo a consolidar a Ariana Grande como una de las voces pop más importantes de su generación. Y es que esta canción llegó justo en el momento preciso para Ariana Grande, porque ella venía en ese momento haciendo esa transición de estrella juvenil de Nickelodeon a una artista pop más adulta, más madura, y este fue el tema que la ayudó a cambiar completamente la percepción que tenía el público sobre ella. En este Hot Weekend Special Girl Bands, Ariana Grande, Jessie J y Nicki Minaj con Bang Bang.

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Mucha música de Pussycat Dolls sonando ya en la parte final de este Hard Weekend Special. Girl Bands en compañía de Shaggy del Valle. Y este grupo tiene una historia bien diferente a casi todos los demás grupos que han sonado esta noche. Porque antes de ser un grupo pop, The Pussycat Dolls era un troupe burlesque y de baile en Los Ángeles. Yup, literalmente comenzaron haciendo performances inspirados en el cabaret y dance shows para celebridades en clubes de Hollywood. Pero eventualmente el concepto evolucionó hasta convertirse en grupo musical y bueno, ahí explotó todo. Doja fue el palo que cambió sus vidas. La canción llegó a la posición número 2 en Billboard Hot 100, dominó en clubes, radio y televisión y convirtió a Nicole Scherzinger en una de las figuras pop más reconocibles de los 2000, aunque claro, como ya hemos hablado, detrás del éxito siempre hay bochinchitos. Mucha gente criticaba que el grupo realmente se sentía más como Nicole Scherzinger featuring backup dancers porque ella era la que cantaba la mayoría de las partes principales en las canciones. Y este grupo todavía sigue dando de qué hablar porque recientemente anunciaron un nuevo tour, pero de momento se canceló, pero de momento sí vuelven. Se separaron dos de las integrantes. Bueno, hay un reguero que todavía no se sabe si vuelven, no vuelven, qué van a hacer. Y mientras tanto, el público sigue sufriendo, esperando con ansias un regreso. Al igual que con este próximo grupo que me parece perfecto para cerrar este Hard Weekend Special Girl Bands, porque es que es el grupo femenino más icónico y comercial de todos los tiempos, porque si estamos hablando de personalidad individual,

al de marketing, de fandoms y de identidades completamente distintas, nadie hizo eso mejor que estas chicas. Cada integrante tenía un personaje clarísimo: Sporty, la Scary, la Baby, la Ginger y Posh. Y eso ayudó a que literalmente millones de personas sintieran que tenían una favorita porque era la que se acoplaba a su identidad. Esta canción en particular salió en el 1996 y explotó instantáneamente. Fue el número uno en más de 30 países y se convirtió en uno de los sencillos más vendidos de la historia por un grupo femenino y ayudó a lanzar el movimiento Girl Power a nivel mundial. Y lo más brutal de todo es que la canción estuvo a punto de no salir como sencillo porque algunos ejecutivos de la disquera pensaban que era como demasiado rarita. Y digo, si nos ponemos en la mentalidad de esa época, la verdad es que sí, es un poco rarita. Pero bueno, imagínate un mundo donde esta canción jamás hubiese salido. Cerrando este Hot Weekend Special, Girl Bands, Spice Girls con Wanna.

0: Spice Girls con Wannabe, cerrando por todo lo alto este Hot Weekend Special Girl Bands, que llegó con el auspicio de Vanilla Gift Card. 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Yo espero que te lo hayas disfrutado tanto como yo. Yo soy Shaggy del Valle y me escuchas lunes a viernes de 6 a 11 de la mañana con cafecito en mano, y me puedes seguir en las redes sociales, en TikTok y en Instagram. Me consigues como Shaggy del Valle. Nosotros nos escuchamos la próxima semana en otra edición de tu programa favorito, los fines de semana, el Hot Weekend Special. Hasta la próxima.
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